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1: Listo, va.

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1: Cántale bonito, mi Jesse Uribe.
2: Yo sé, qué bonita inspiración.

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0: Hola. Hola, hola. Hola, hola, ¿qué tal? Buenas tardes, queridos amigos. Sintonizan Eiffel, la 90.3. Bienvenidos. Bienvenidos a la tercera entrega de noticias. Aquí por Eiffel, la 90.3. Les saluda María del Carmen España, desde Vinces, para toda la provincia, el país y el mundo, porque pueden sintonizarnos a través de la página web www.radioeiffel.com. Pueden enviarnos sus reportes de sintonía al número 09999-15448. 09999-15448. Empezamos con los titulares de la tarde de hoy. Y en la isla de Bejucal, un suceso violento. Encontraron un cuerpo abandonado, ¿no? Un joven aproximadamente 20 años de edad, fue encontrado sin vida en medio de la maleza cerca del sector de Candilejo, vía de la isla de Bejucal. La víctima presentaba varios impactos de bala, algunos en su cabeza, y se especula que lo habrían ejecutado durante la madrugada de este 14 de julio. Se investiga el suceso. Y los datos del joven. Dato extra: el joven sería Vinces y vivía en el sector del Isidro Peralta y era conocido como Yepo. Información que nos brinda Enfoque, medio digital de la localidad que enseña. Son las 16:49. 16:49. La hora para quienes se encuentren en sintonía de la 90.3. Nos vamos con un espacio de ventas y ya volvemos con más informaciones.
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16:56. 16:56. La hora para quienes se encuentran en sintonía de la 90.3. Queridos amigos que nos sintonizan desde los 13 bellos cantones, la provincia y provincias vecinas. Saludos para don Alejandro Vidal, don Carlos Barahona, Agustinita Betancourt, don Carlos Beas y su querida esposa, la señora Celaguirre. Don Jaime Villanueva y su querida esposa, Pedrito Almeida y su esposa, la señora Julia Carriel. Doña María Cortés, en Pan Vilar, don Epifanio Peralta Herrera, don Nicasio Duarte, de la familia Mendoza en Casa Azul, nuestros amigos conductores, nuestras amigas amas de casa, nuestros amigos agricultores que se encuentran en sintonía de Panorama Informativo. Saludos para Jovita Bustamante desde San Borondón, Jovita Bustamante, fiel oyente de Eiffel, don Germán Villón también, de Cuello López, el charrito de Urdaneta, don Luis Mieles, que se encuentra en sintonía de la 90.3 a esta hora, siendo las 16:57.

0: 10:58. Continuamos con más informaciones. Taxista fue atacado a bala. Taxista fue atacado a bala. Cerca de una gasolinera en el sur de Esmeraldas. Información que nos brinda a diario El Universo. Un conductor de taxi resultó gravemente herido la noche del lunes 13 de julio luego de ser atacado a tiros por dos sujetos que se movilizaban en una motocicleta en el sector de Vuelta Larga, al sur de la ciudad de Esmeraldas. La alerta fue recibida a las 21:27. Con el reporte, unidades se desplazaron hasta las inmediaciones de una gasolinera ubicada en la Y de Vuelta Larga. Al llegar al sitio, los uniformados fueron informados por moradores de que la víctima ya había sido trasladada en su propio taxi hacia un hospital público. En la casa de salud, el médico de turno confirmó el ingreso del conductor de 31 años, quien presentaba heridas provocadas por proyectiles de arma de fuego, con orificios de entrada y salida a la altura del abdomen y del tórax. Su estado de salud era reservado mientras era sometido a exámenes para determinar la gravedad de las lesiones. Según el testimonio de un pariente cercano del herido, dos individuos que se desplazaban en una motocicleta dispararon en reiteradas ocasiones. Contra la víctima, o sea, contra el taxista, mientras este se encontraba descansando dentro de su vehículo en el sector de Vuelta Larga. Tras el ataque, familiares y allegados lo trasladaron de inmediato al hospital. La Policía Nacional informó que la víctima no registra antecedentes penales. Personal especializado de la INACET asumió las investigaciones para esclarecer las circunstancias de este hecho de violencia. El gremio de taxistas cooperados insistió en mayor vigilancia nocturna del bloque de seguridad, principalmente en sectores considerados vulnerables. El sector de la Y de Vuelta Larga, que une con la vía 15 Sur Esmeraldas de Cames con el camino vecinal hacia Carlos Concha, se han reportado varios incidentes, incluyendo asesinatos. Información que nos brinda diario El Universo. Continuamos con más informaciones. Y hecho violento en la Pradera 2. Asesina a un hombre del sur de Guayaquil. Información que nos brinda Diario Extra, queridos amigos. El asesinato a tiro ocurrió la tarde del lunes 13 de julio en una transitada zona urbana de Guayaquil. Personal de la Policía Nacional acordonó la escena del crimen en el sector de la Pradera 2, al sur de este mismo. Los impactos de proyectiles destruyeron las ventanas delanteras y el parabrisas del automotor color gris. Este vehículo en el que se movilizaba la víctima quedó en medio de la calle principal de la Pradera 2. Habitantes del sur de Guayaquil mostraron su profunda preocupación ante el incremento de las muertes violentas. Agentes de criminalística recolectaron más de 20 indicios balísticos tras la ráfaga de disparos reportada. Equipos de medicina legal acudieron al sur de Guayaquil para proceder con el respectivo levantamiento del cadáver. La Policía Nacional mantiene bajo investigación los motivos detrás de esta nueva balacera en Guayaquil. Información que nos brinda Diario Extra. 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Nos vamos con una pausa y ya volvemos con más informaciones.
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Continuamos con más informaciones. Información que nos brinda Diario Extra. Y en Guayaquil, un pasajero de bus fue asesinado en Huapalcingue Este. ¿Hubo más víctimas? Aproximadamente a las 7 de la mañana, este martes 14 de julio, un hombre fue asesinado en el interior de un bus de transporte urbano en el norte de Guayaquil. El hecho se produjo en el sector de Mapasingue Este, cerca de una unidad educativa. Durante el acto criminal, la unidad se encontraba en circulación y repentinamente dos sujetos armados aprovecharon que el colectivo pasaba por un cruce congestionado para ingresar y ejecutar varios disparos contra un usuario. El ciudadano perdió la vida rápidamente en respuesta a la situación. Gendarmes acudieron al sitio para retirar el cadáver del bus y recabar indicios. Agentes policiales conocieron que el crimen no habría estado vinculado a un robo. Según las versiones de los presentes, los sujetos armados fueron directamente contra el hombre. Los implicados realizaron unas 4 detonaciones para luego huir del sector. Ya se realizan acciones para identificarlos y capturarlos. Adicionalmente, según los primeros datos recabados por los uniformados, otra persona resultó herida por efecto del ataque. Entre la información conocida hasta el momento también consta que la víctima residía cerca del lugar donde fue atacado. Sus parientes acudieron al punto para confirmar la noticia. Algunos padres de los pequeños que estudian en la unidad educativa cercana acudieron al plantel escolar para retirar a sus hijos, atemorizados por lo sucedido. Sin embargo, no hubo una afectación al establecimiento ni a los alumnos. Información que nos brinda Diario Extra. Son las 17 horas con 12 minutos. 17 horas con 12 minutos. La hora para quienes se encuentran en sintonía de la 90.3. Y padre e hijo fueron asesinados en la vía San Clemente, Bahía de Caracas. Dos personas fueron encontradas sin vida la mañana de este martes 14 de julio en la vía San Clemente, Bahía de Caracas, en el Cantón Sucre, en la provincia de Manabí. Las víctimas fueron identificadas como Juan José Cagua, de 50 años, y su hijo, de 17 años. El hallazgo ocurrió alrededor de las 7 horas después de que varios conductores alertaran al EQ911 sobre la presencia de los cuerpos a un costado de la carretera. Tras la notificación, unidades de la Policía Nacional acudieron al lugar para acordonar la escena e iniciar las primeras diligencias. Juan José Cagua era oriundo de Pedernales y desde hacía varios años residía en la parroquia Leonidas Plaza, en el Cantón Sucre. Además, ambos habrían celebrado recientemente su cumpleaños. Juan David cumplió 17 años el pasado 5 de julio, mientras que su padre habría cumplido 50 apenas 10 días antes del crimen. Las primeras investigaciones señalan que ninguno de los dos registraba antecedentes judiciales. Mientras tanto, personal de criminalística y de la DINASED recopiló indicios en el sitio para establecer las circunstancias y el móvil del doble asesinato. Con este nuevo caso, Manabí registra al menos 620 muertes violentas en lo que va de 2026. Las autoridades mantienen las investigaciones para determinar los responsables y esclarecer las circunstancias de este doble crimen. Información que nos brinda...

continuamos con más informaciones. Germán incauta más de 2,2 toneladas de droga frente a Esmeraldas. El cargamento está valorado en 80 millones de dólares. 73 tanques con doble fondo ocultaron más de 2,2 toneladas de presunta droga en dos embarcaciones rápidas que navegaban frente a las costas.

a 3 personas, la carga fue retirada y trasladada a la corbeta Bahía Malaví, donde quedó bajo custodia junto con los detenidos por el procedimiento legal correspondiente. Añadió que 2 de los 6 aprehendidos registran antecedentes penales por tráfico ilícito de drogas y tenencia de armas. El comandante general de la Armada, Pablo Pazmiño, explicó que las lanchas presentaron vías de agua y no resistieron el remolque, por lo que terminaron hundiéndose con sus motores luego de que la droga fuera asegurada. El Ministerio de Defensa calculó que el cargamento habría generado cerca de 80 millones de dólares para las redes del narcotráfico. La institución ubicó esta ruta marítima dentro de los trayectos utilizados para enviar droga hacia Centroamérica, Estados Unidos y Europa. Este es probablemente el golpe más grande al narcotráfico en alta mar en lo que va del año, afirmó el ministro Giancarlo Lofré durante la rueda de prensa ofrecida este lunes. La droga permanecerá bajo cadena de custodia mientras concluyen las pericias técnicas y continúan las investigaciones del caso. Información que nos brinda Diario Universo. Nos vamos con un espacio de televentas y ya volvemos con más.

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0: minutos, 17 horas con 24 minutos, la hora para quienes se encuentran en sintonía de la 90.3. Continuamos con más informaciones. Un hombre fue asesinado, descuartizado y abandonado en dos puntos de Arenillas. Un hombre fue, información que nos brinda Diario El Universo. Un hombre fue asesinado, descuartizado y abandonado en dos puntos de Arenillas. La cabeza de la víctima fue encontrada dentro de un costal en la ciudadela de Los Ceibos, mientras que el torso y las extremidades fueron localizadas posteriormente en el sector Colinas de Santa Fe. Una zona en la que ya se había registrado otro hallazgo de cuerpos en 2023 y 2025. El hecho ocurrió aproximadamente a las 20 horas con 45 minutos del domingo 12 de julio de 2026. Según informe preliminar de la Policía Nacional, la primera alerta llevó a los agentes hasta las calles Sánchez, Samaniego y Guayaquil, en la ciudadela de Los Ceibos. En ese lugar, los uniformados encontraron una funda que contenía un costal blanco y en su interior la cabeza de la víctima. Junto al bulto también fueron localizados dos manuscritos con amenazas dirigidas contra una persona identificada mediante alias de JP. Mientras personal especializado procesaba esa primera escena, agentes policiales recibieron una nueva alerta sobre la presencia de restos humanos en otro punto del cantón. El segundo hallazgo ocurrió en el sector de Colinas de Santa Fe, sobre una vía de segundo orden, sin alumbrado público y alejada de viviendas. En ese sitio fueron encontrados dos brazos, dos piernas y un torso, además de otro panfleto con mensajes amenazantes. El contenido de los escritos hacía referencia a los lobos y a un grupo identificado con las alias de LV. Según el informe policial, la principal hipótesis preliminar apunta a una posible represalia entre grupos delictivos por hechos violentos registrados anteriormente en Arenillas. Sin embargo, esa línea de investigación deberá ser confirmada con las diligencias y pericias correspondientes. Los mensajes encontrados también contenían amenazas contra alias JP y miembros de su familia. La policía deberá establecer quién es la persona mencionada en esos escritos y si existe alguna relación entre dicha identificación y el asesinato del hombre cuyos restos fueron abandonados en dos sectores del cantón. Moradores de Los Ceibos dijeron que a los investigadores que una motocicleta con dos ocupantes habría pasado por el sector y arrojado el bulto frente a una vivienda. Algunos habitantes señalaron además una supuesta relación entre ese inmueble y familiares de alias JP, aunque esta versión no ha sido confirmada oficialmente. Uno de los antecedentes que amplía el contexto del caso es el lugar donde fue localizado el resto del cuerpo. En Colinas de Santa Fe ya se habían reportado otros hallazgos de cadáveres en 2023 y 2025, por lo que este nuevo hecho vuelve a poner bajo atención ese sector de Arenillas. Hasta el cierre del procedimiento, la víctima permanecía sin identificar. Personal de criminalística procesó ambas escenas y recogió los indicios, mientras que la Fiscalía tomó conocimiento del caso. Información que nos brinda Diario Universo. Bueno, queridos amigos, llegamos a la parte final de esta informativa. Ha sido un placer, un honor haberlos acompañado hoy. Con la bendición de Dios, nos volveremos a escuchar en una próxima ocasión. Cuídense, bendiciones.
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2: Queridos compadres, ¿cómo están? ¿Cómo se topan todos ustedes? ¿Qué tal? Bienvenidos. Sean bienvenidas a este su programa, La Selva, sus secretos y sus plantas. Aquí está el espiritista, el secretista, el que conoce de verdad la raíz, la corteza, el fruto, la semilla, que cura, que atrae, que enchamica, que envenena, que domina. Porque yo vengo allí de la manigua, trayendo el secreto, la contra, la ventaja, para ayudarles a todos ustedes, mis queridos compadres, que sufren, que padecen males extraños, que los han brujeado, que los han hechizado. Por eso yo lo invito a que usted esta momentico, usted me consulte, que yo aquí le hago el trabajo de adivinación, le hago lo que es la magia espiritual, le ayudo a usted para que pueda tener usted el cambio en la vida, porque trabajamos los cuatro elementos, la tierra, el aire, el agua, el fuego, ayudándoles a todos ustedes para que tenga prosperidad, para que tenga felicidad, para que acabe con esa mala suerte, con esos sinsabores de la vida. Porque recuerde que los poderes mágicos son importantes para que usted pueda lograr tener el éxito que necesita. Si usted se da de cuenta, querido compadre, querida comadre, que me le va mal en todo, no tiene suerte en el amor, fracasa en todo lo que quiere emprender, día tras día lleva una vida de miseria, de dolor, de desengaño, yo le invito para que usted venga a visitar a yo, y así reciba usted la ayuda, tenga el cambio, logre el beneficio, se supere usted la vida. Porque yo he venido es para eso, para ayudarlos a ustedes, para solucionarles sus problemas, curarles ese mal, curarles esa enfermedad. La señora Natividad me escribe de Santa Lucía. Mi querida comadre, usted ya ha luchado bastante por su hijo, pero ese sinvergüenza no baja la cabeza, no piensa. Sigue en las borracheras, sigue con los malos amigos. Dese cuenta, la mujer lo abandonó precisamente por eso. Entonces, lo que hay que hacerle es un trabajo de liberación, porque también veo que a él lo han hechizado. A él le han hecho trabajo de mala fe. Es la razón, el motivo, la causa por la cual él anda llevando esa vida donde no va a tener un buen final. Pero tráigame una foto, venga, que yo le ayudo. Yo aquí le hago trabajo, le hago liberación, le ayudo para que todo cambie. 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
1: Mis queridos compadres, es momento de que usted le dé un cambio a la vida, de que deje de sufrir. Yo sé que muchos de ustedes, queridos compadres, son personas que quieren salir adelante, pero no pueden. Siempre hay barrera, obstáculos, siempre le ponen la zancadilla para que usted caiga, porque la envidia y la maldad ronda por toda parte. Y muchas veces usted dice, yo no le hago mal a nadie, yo no perjudico a nadie. Mi querido compadre, no se base en eso, de que no le hace mal, que no hace perjuicio a nadie. Lo que pasa es que a usted me lo envidian, a usted me lo salan, a usted me le hacen trabajo de mala fe. ¿Cuántas veces llevan una foto, llevan una prenda, lo entierran en el cementerio allí? Y ahí a usted lo maldicen, lo salan, lo empavan, le ponen enfermedades para que usted nunca se cure. Por eso es que muchas personas gastan grandes sumas de dinero en un lado, en otro, para allá y para acá y nunca logran curarse. Precisamente porque hay toda esta maldad, porque hay esa envidia, porque hay esa fuerza oscura. 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Yo atiendo todos los días aquí en Vinces, aquí tengo mi ramadita, aquí tengo mi chocita, aquí tengo mi maloja, para que usted venga, me visite yo y yo le puedo ayudar. Mensaje que me ha escrito Milton, querido compadre, esa impotencia que usted tiene no es natural, dese cuenta, apenas tiene usted 23 años, nació un día 4 de diciembre, pero ¿qué pasa? Sino muy bonito Sagitario, es una persona que nació para divertirse, para ser aventurero, para tener dinero, para tener oportunidad. Pero a usted han salado, han empavado, han hecho maldades. Por esa razón, compadre, a usted me le va mal. De ahí depende también que usted no puede ser feliz. Entonces va a venir aquí mi querido compadrito y yo le voy a ayudar. 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Bueno, mis compadres, aquí todos los días yo trabajo de domingo a domingo. El día domingo trabajo con el planeta Sol, el lunes con la Luna, el martes con Marte, el miércoles con Mercurio. El jueves se hace trabajo para riqueza, para dominio, porque Júpiter es el dios de la riqueza. Los viernes hago trabajo de unión, de amor. El sábado trabajamos con Saturno. Por eso utilizamos el color negro, el gris y el rojo. Hacemos los hechizos de protección, de neutralización, para que usted tenga esas manifestaciones, para que usted pueda liberarse de esos obstáculos, para esos trabajos difíciles. Usted, que es una persona que está separado, que quiere justicia, que quiere salir adelante, yo aquí le puedo ayudar. También recuerde que trabajamos con la luna, en la creciente, en la menguante, en la llena, para que así pueda usted florecer en la vida. 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Bueno, me llega este mensaje, me lo escribe Edwin y quiere saber de Marianita, querido compadre. Esa mujer tiene otro hombre. A usted lo está engañando, por esa razón es que se esquiva. Y usted botando la baba por ella, y ella prácticamente acostándose con otro. Su mamá sí le dice que esa mujer no conviene, venga que yo le ayudo. Yo aquí tengo perfume dominante, atrayente, conquistador, para que usted pueda tener cambio a la vida. ¿Dónde estoy yo? 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Día de hoy llegué al final del programa. Dios bendiga, Dios bendiga, Dios bendiga, Dios bendiga.
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0: mirada. Es la mujer que examina. Es la mujer que mira dentro de ti. Es la mujer que busca en lo profundo. Es la mujer de las constelaciones. Es la mujer que sabe las influencias. Es la mujer que sana. Es la mujer que recupera, que conoce. Es la mujer que cura. Es la mujer que espanta los males, que ahuyenta al maldecido y atrapa a lo más querido. Ella es la mujer que te devolverá la alegría, la magia de vivir, que enrumbará tu porvenir. Es la mujer que aconseja, que tiene sabiduría. Es la mujer del bien que acaba con todo el mal. La que trabaja con el vudú, la de la ruta virgen, la del misticismo, trabajando con el blanco de la pureza, penetrando en lo negro del inframundo, es la madre curandera mayor.
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0: La mujer que trabaja con los espíritus, entrando y saliendo para conocer el problema, para ver el daño, para sacarlo de tu cuerpo. Trabaja con el poder del agua, del viento, de la tierra, de los espíritus doctores que examinan tu cuerpo. Ella trabaja con la santería que influye, que saca lo impuro, que te beneficia con energía renovadora, limpiando tu aura, sacando tu dolor, tu pena. No más lágrimas, no más llanto. Y empieza sanando, restableciendo, equilibrando, poniéndote en acción nuevamente, atrayendo amor, éxito, buena salud. Pueblo bendito de grandes proezas, de increíbles asombros. Ella queda contigo en los próximos minutos en este encuentro bendito que va a ser favorable para ti. Bienvenido.
2: ¿Qué tal, queridos hermanos? Gran saludo, hermano de Amparo Caridad, su hermana, su amiga, su madre, quien realmente está ayudando a miles sobre miles de personas. Gran cruzada humanitaria por el mundo entero, ayudando a la humanidad, en especial a la gente pobre, humilde como ustedes. Hermanos, yo siempre he dicho, hechos y no palabras. Yo soy la persona, hermano, que te hago ver. Yo te digo el nombre, apellido de esa persona que te ha hecho daño, sea hombre, sea mujer, sea tu vecina, sea tu comadre, sea tu propia familia. Porque tú tienes todo el derecho de saber quién te está destruyendo, quién se ríe de ti, quién está, hermanos, así. Pero, hermanos, ustedes que en este momento me están escuchando, digan así, basta ya. Basta de desgracia, maldades, basta de lágrimas. Aquí está la madre curandera Amparo Caridad. Aquí están las mujeres que me van a ayudar y me van a levantar. Porque eso sí, yo levanto, yo saco adelante. Yo doy sanaciones, curaciones, porque tengo una mesa blanca, una mesa negra. La blanca para extraerte tus daños, males que te hayan hecho, te hayan dado, te hayan puesto. Hermanos, y la negra para destruir daños que están muchas veces vivos. Los botas, yo los mato, los destruyo a través de mi mesa negra. Tengo, hermano, mis siete calaveritas, mis siete ánimas benditas, hermanos. Tengo las ánimas más poderosas, hermanos, que pueda tener Huancabamba. Por eso, hermanos, a la única que le dan estas, hermanos, estas calaveritas para que las ande trabajando y curando es a la madre curandera Amparo Caridad. Por eso yo les digo, aquí vas a encontrar una mujer con años de experiencia. Yo te atiendo personalmente, yo te limpio, te saco el daño, la brujería, y tú lo ves, porque esas son garantías de mi trabajo. 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Porque, hermanos, pensaban que debido al tiempo que estaban separados, ya no volverías a rescatar a esa mujer o a ese hombre. No sé, Amparo lo consigue. María Matusa lo hace. Por eso te digo, aquí encuentras personas capacitadas y con gran poder, célebres en el mundo entero. ¿Por qué? Porque han logrado lo que nadie logró, ayudarlos a ustedes, hermanos espirituales. Y no olviden sus amarres.
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1: ¿Cómo están, queridos hermanos? Día a día, hermanos, trabajando, sacando adelante a todos mis pacientes que día a día vienen, hermano, padeciendo, sufriendo, queridos hermanos. Personas que están encerradas en cuatro paredes. Personas, hermanos, que se han ido de lugar en lugar buscando un apoyo para que puedan ser curados. Pero sin embargo, nadie los ha podido curar, hermano. Siguen sufriendo, siguen luchando, hermanos espirituales, buscando soluciones, buscando quien los ayude, quien los cure, y no encuentran, hermano, la solución. Para eso estamos aquí, Amparo Caridad y María Matusa. Somos las únicas, hermanos. Hemos recorrido el mundo entero dejando bien en alto nuestro país, ayudando a mucha gente, trabajando arduamente para sacar adelante a cada uno de ustedes, a través, queridos hermanos, del poder que tengo yo, hermanos, para poder curar. ¿Quieres tener a tu pareja a tus pies? Pues aquí está Amparo Caridad y María Matusa. ¿Quieres ser curado? Aquí está Amparo Caridad y María Matusa. Las únicas que te van a poder ayudar, las únicas que te van a sacar desde el fondo, querido hermano, donde te encuentras, porque de repente te enterraron, hermano, una foto, una prenda, y por eso te va mal en el amor, te va mal en el trabajo. Te sientes agobiado, te sientes desesperado a través, queridos hermanos. Por eso te encuentras desesperado, agobiado a través de esa cochinada, de ese daño que te han hecho para que no salgas adelante, para que no seas curado. O de repente te han enlazado para que tú, te han amarrado para que tú no puedas salir a flote, hermano. Te han ligado tantas cosas que hoy en día hacen, hermano, para poder retener a un hombre, para ponerlo a los pies. Ya te agarran cabello, o prenda, o una foto, y te la entierran en el cementerio, cosa que tú de esa persona no te puedes olvidar nunca. Por más que tú quieras dejarla, siempre está en tu mente, en tu mente, en tu mente, en tu mente, hermano. Por eso, queridos hermanos, recuerden que aquí hay dos personas capacitadas, dos personas que te pueden ayudar, dos personas que te pueden levantar para que tú puedas salir adelante, querido hermano espiritual. ¿Por qué? Porque yo he venido aquí, queridos hermanos, para ayudar a esa gente pobre, a esa gente humilde que a veces no tiene ni para comerse un pan, hermanos. Son personas trabajadoras, luchadoras, personas tan humildes que salen a trabajar de tempranas horas para poder salir adelante, hermanos espirituales. Pero sin embargo, hermanos, luchan y luchan, pero los tienen atados para que no puedan surgir, para que no puedan, hermanos, tener un centavo, para que la plata se les vaya como sal en el agua, no les dure, no haya suerte, hermanos espirituales. Y ustedes ahí en la lucha, no encuentran la solución. ¿Qué esperan, hermanos? ¿Qué esperan para venir a mi centro espiritual y puedan ser curados, sanados totalmente, hermanos espirituales? Recuerden, hermanos, que Amparo Caridad y María Matusa estamos aquí para ayudarte, para levantarte, para poderte, querido hermano, sacar adelante, para que puedas, querido hermano, seguir luchando por tu familia. 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Para todo hay solución, solamente para la muerte, hermano espiritual. 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Pero sin embargo, la gente es así, es mala, es perversa, hermanos, envidiosa. 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
1: Bueno, con ustedes será hasta el día de mañana. 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
3: Otra vez. ¿Qué tal, mis amables amigos? ¿Qué tal? ¿Qué tal? Buenas noches, buenas noches. Bienvenidos al programa más popular de la radio, Recordando estrellas y canciones. Que pensaban que no íbamos a venir, ¿verdad, Carlos Javier? Pensaban que no íbamos a venir. Aquí estamos. Nosotros somos seguros, claro que sí. Hoy es martes. Lo que pasa es que, como era martes, uno tenía que embarcarse. Pues, ¿qué tal, Carlos Javier Magallanes? ¿Cómo
4: ya lo ha ido? Ya lo dijo usted, tío Valentín. Es martes. Sí, sí te casas y sí te embarcas de una vez. Pero ahorita te vas a embarcar al mejor programa Recordando Estrellas y Canciones por Radio Eiffel 90.3. Ya estamos aquí, poquito tarde, pero vea. Lo importante es que hemos llegado para complacerlo a cada uno de ustedes con las mejores peticiones musicales en el ámbito del pasillo nacional, de una buena rocolerita que solicite, que pidan por ahí. Entonces nosotros estamos aquí junto al tío Valentín para complacerlos esta noche. Oiga, la noche del martes 14 de julio del 2026. Ya estamos en la cabina principal de Radio Eiffel. ¿Qué tal, tío Valentín?
3: Oiga, que lo que pasa es que cuando uno anda apurado, los semáforos todos se ponen en roja, oiga. Así es, todos los semáforos desde que salí de la casa, semáforo en rojo. Véngalo por la otra esquina, echándome un cruce por acá, echándome otro cruce por allá. Pero bueno, lo importante que ya nuestros grandes oyentes también ya están escuchando la buena música que estábamos proyectando desde la cabina principal. Ya llegamos ahora sí. Gracias al que estaba haciendo control de sonido por apoyarnos. Ya estamos aquí, te la debemos, hermano. Bueno, Carlos Javier, denme la hora y nos vamos con música.
4: 18 horas con 56 minutos aquí en la cabina principal de Radio Eiffel 90.3. Aquí le damos el inicio y la bienvenida a cada uno de ustedes al mejor programa Recordando Estrellas y Canciones. 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Así nos encuentra en Facebook. También nos encuentra a nivel mundial por www.radioeiffel.com, en el dial 90.3 FM y el número de WhatsApp el 09-99-91-54-48. Vamos con más música, oiga, y ya volvemos con sus peticiones y sus saludos.